0: Sí, señor, lo voy a recordar nuestros teléfonos. Por favor, esté atenta. Nuestro teléfono de aquí, de la Más Latina, de Claudia Claro, de Blas Martínez, en este momento de 12 a 2 de la tarde, 928-93-26-67.
1: Me estaba diciendo, don Blas, ¿cuántos años vivió en Venezuela?
0: En Venezuela viví 40 años.
1: ¡Wow! Y hace mucho tiempo no se tomaba. ¿Cómo es posible?
0: No, nunca me gustó realmente la malta.
1: ¿Sí?
0: El apolar en Venezuela tomaba la cerveza riquísima.
1: La normal, ¿no?
0: La cerveza normal. Pero yo no he sido nunca amigo de ¿Tenemos una llamada, Claudia?
1: Sí, tenemos una llamada. A ver de quién se trata.
0: ¿Hola?
1: Aló, buenos días.
2: ¿Aló? ¿Diga?
1: Sí. Hola, buenos días.
2: Buenos días,
1: María Jesús.
2: Buenos días otra vez.
0: María Jesús,
1: cariño.
2: Estoy escuchando el programa. No me voy a marchar del programa sin escuchar a nuestro tenor conejero, don Blas Martínez, en Sombras del Nublo.
0: Ay, sí.
2: ¿Puede ser?
1: Claro.
2: Había que dar un poco de programa hasta las dos, ¿no?
0: Sí, sí, señor.
1: Sombras del Nublo.
2: Me gustaría. Sombra del Nublo. Y también, si tiene tiempo, el poema de Frida Kahlo, Mereces un Amor.
0: ¿Cómo dijo la Frida Kahlo?
1: Mereces
2: un amor.
0: Ajá, mereces un amor. Frida Kahlo, muy bien. Muy bien, ay, qué bonito. Me encanta.
2: Pues muchas gracias.
1: Hay que buscar.
2: Muchas gracias. Mire, don Blas, que yo estoy en mi casa de Masdache.
0: Ah, no, está aquí en Arrecife, ¿verdad?
2: No, estoy en mi casa Masdache. Del campo de Masdache, porque en Arrecife es un asadero mi casa, un calor terrible. Entonces me vine para Masdache. Si quiere darse un paseo, usted y la señorita Claudia, claro, yo encantada de la vida.
1: Ay, muchas gracias, María Jesús. Le tomamos la palabra y pasamos una escapada.
2: Gracias, María Jesús. Muchísimas gracias, un fuerte abrazo.
0: Vale,
1: igualmente, un beso. Hasta luego, María
2: Jesús.
1: Hasta
2: luego, adiós.
1: Qué bonito, no. Masdache, ¿el cable? No, dijo...
0: No, el cable, ella vive aquí en Arrecife, cerca.
1: En La Vega, sí.
0: En La Vega.
1: Pero luego la casa que tiene es...
0: La casa no, es Masdache.
1: Masdache,
0: Masdache, en el municipio de San Bartolomé, creo, o de repente de ella, porque Masdache creo que se divide, una parte es de San Bartolomé, otra parte es de Tías. Bien, Claudia, continuamos, que me ibas a decir que empezaste... A ver, Sombra del Nublo, Blas Martínez, yo lo tengo grabado, está en mi...
1: No lo encuentro. ¿Sombras?
0: Sombra del Nublo, sin la S, Sombra. Blas Martínez, sí, está. Creo que en el...

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1: Bien, pues continuando aquí en esas tardes, doña Mercedes, es un amor que te quiera despeinada, con todo y las razones que te levantan deprisa, con todo y los demonios que no te dejan dormir. Mereces un amor que te haga sentir segura, que pueda comerse al mundo si camina de tu mano, que sienta que tus abrazos van perfectos con su piel. Mereces un amor que quiera bailar contigo, que visite el paraíso cada vez que mira tus ojos y que no se aburra nunca de leer tus expresiones. Mereces un amor que te escuche cuando cantas, que te apoye en tus ridículos, que te respete, que eres libre, que te acompañe en tu vuelo, que no le asuste caer. Mereces un amor que se lleve las mentiras, que te traiga la ilusión, el café y la poesía. Gracias, María.
2: Qué bonito.
1: Qué bonito,
2: señor. Buenísimo, la verdad. Es necesito de Frida Kahlo, de México.
1: Sí, señor.
2: Bueno, hablando de amor, nos vamos con un disco que también en su programa, en el programa de Don Blas Martínez, siempre nos los piden, hablando de amor, amor eterno. Rocío Dúrcal, Don Blas, nos vamos con este disco. Okay.

0: nos mandó un mensaje también, por cierto, Nieves Saavedra, escuchándonos. Nieves, un abrazo, un besote grande, Nieves, para ti, que nos pide gracias para Juan Cabrera, si a la memoria de Juan Cabrera, quien falleciera no hace mucho. Nos lo pide
1: en el cielo, así que nos vamos con este. Gracias a Paola por escribir, su cuidadora, y siempre nos traslada la información para ti, Nieves, también un abrazo fraterno.

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0: Bien, qué bonito. Qué bonito, qué bonito. Nos está quedando el programa.
1: Muy bonito. La intervención, sobre todo, de María Jesús. La gente que nos escribe también y nos está escuchando, porque no todo el mundo escribe y llama o puede llamar y escribir, don Blas. Muchas veces están pendientes y seguro que se encuentra en la calle y dice: ay, don Blas, yo lo escuchaba o yo lo he escuchado.
0: Claudia, tú sabes que yo he sido un fan de chistes, me encantan los chistes. En un momento, tú sabes que se me han olvidado todo.
1: Hay que recordar, hay que hacer ejercicio mental, hay que hacer ejercicio mental, porque es verdad, usted nos contaba chistes, claro, y hacía como un mano a mano de chistes. Cuando contaba María Jesús, usted volvía y contaba otro.
0: Tenemos una llamada. Hola, buenas tardes. Hola.
2: Don Blas, soy otra vez María Jesús.
0: Dígame, María Jesús.
2: Don Blas, es que pasa que Antonia, su fiel oyente de toda la vida, Antonia, como yo le digo, la gaditana conejera, que quiere escuchar una canción suya y saludarlo a usted. Qué y así, mira, nunca llama al programa.
0: Ay, Dios mío, Antonia, por Dios. Ay, Dios.
2: Pues muchísimas gracias, don Blas.
1: Gracias, María Jesús. ¿Dónde se encuentra Antonia?
0: Antonia está en Costa Teguise.
2: En Costa Teguise,
0: en su casa varias veces, los saludo. Es verdad, ellos no llaman. Oyen el programa y siempre están pendientes, pero no llaman.
2: Antonia, gracias, muchas gracias, feliz día.
0: Gracias.
1: Gracias a usted, María Jesús. Qué bueno, qué bueno,
0: Antonia,
1: qué bueno.
0: Y su marido, que no sé cómo es. No me acuerdo cómo se llama el marido. Antonia, gracias por estar ahí. Y que estábamos diciendo que íbamos a poner
1: Que usted no se acortaba los chistes. Ahora va a refrescar la memoria con él.
0: Sí, el primer chiste más tonto que yo, de los que yo cuento, es cuando sale un gusanito de la tierra, si sale, asoma la cabecita y detrás de él sale otro gusanito y dice: hola, buenos días, ¿qué tal? Dice: estúpido, ¿no ves que soy tu cola? Ese es el único chiste que me acuerdo, imagínense ustedes. Si me oye mi nieto Fernando, que está siempre pendiente de eso, dirá: pero abuelo, no te da vergüenza. Bueno, vamos a continuar.
1: Nos vamos. Usted encontró por ahí un escrito tan bonito y sí, yo, con relación a ese escrito, he buscado uno de sus temas que dice: el tiempo pasa.
0: El tiempo pasa. Qué vamos bonito a oírlo.
1: Venga. No, primero el escrito.
0: Primero el escrito. Este escrito, esto no tiene desperdicio, es verdad lo que dice. Dice: ponme una. A ver. La juventud se otorga a la mayoría, pero la vejez solo a los elegidos. Y no todos llegan, no todos resisten, no todos aprenden, no todos sanan, no todos, cuando la vida los derrumba. Llegar a la vejez no es cuestión de suerte, es cuestión de batallas ganadas en silencio, de cicatrices que no te avergüenzan, de un corazón que a pesar de todo sigue siendo agradecido. Disfruta tu edad, honra tu historia, agradece cada día, porque no es solo cumplir años, es un privilegio, es un milagro. No tengas prisa por volver a ser joven, porque hay una belleza incomparable en ser maduro, entero y en paz contigo y con tu vida. Es una bendición. Así que vive, agradece y disfruta.
1: Caray, qué bonito. Qué bonito. Bueno, nos vamos con, ahora sí, en la voz de don Blas Martínez, viene El tiempo pasa.

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1: Bien, pues continuamos, amigas y amigos, en esta tarde ya la 1:35, estaremos aquí hasta las 2.
2: Y pese a tener, don Blas, pese a tener pocas intervenciones, bueno, más por mensaje escrito al teléfono de la radio y a su personal, no sé si es porque es festivo hoy, día martes, pero pese a eso, se nos fue también muy rápido el programa. Nos restan nada más 23, 24 minutos para finalizar el programa. O sea,
1: que sí, que se nos va volando. Les voy a recordar nuestro teléfono, 928-652-25, y nos está oyendo, no nos llama porque dice que nada, que le da vergüenza, que no sé qué, Antonia y Tomás, su marido, se me había olvidado tu nombre, Tomás, por favor. Antonia y Tomás viven en Costa de Teguise, yo los he visitado ya varias veces. Bueno, también.
2: Un saludo cordial.
1: Un saludo fuerte, Antonia, para usted y para Tomás. Vamos a continuar.
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2: Así es, efectivamente. Bueno, nos vamos con música, porque esta noche don Blas se va también a ver esos fuegos. Y es ahora, hoy en día, llamada la Sociedad Democracia.
1: No, tú sabes que eso tiene su historia, ¿eh?
2: Sí.
1: Eso se llamaba la democracia toda la vida, desde que no se puede. Democracia,
2: claro,
1: ni tan siquiera
2: la palabra.
1: Para nombrar. No. Entonces le inventaron ese círculo mercantil. Y el círculo mercantil a mí me parece ridículo. Yo, para mí, es la democracia toda la vida. Esa es la historia.
2: Bueno, pues los fuegos artificiales cerrando con broche de oro, señores. El cantante David Bisbal llega a Lanzarote, uno de los grandes protagonistas de las fiestas de San Ginés 2026. El artista almeriense actuará hoy martes, señores, a partir de las 21:30 en la explanada del recinto ferial de la capital, una de las citas musicales más esperadas del programa festivo, Ginés. Y nos vamos, y nos podemos ir, don Blas, con uno de los temas íconos que de hecho muy pronto, no es mayor, no es viejo, pero tiene 20 años porque empezó muy jovencito, dando a conocer su música, su talento,

0: Bien, cada vez que oigo esa canción del Ave María de David Bisbal, Ave María de, y le digo a la niña, mi amor, ¿quieres tú oír el Ave María de Schubert o el de Gounod? Dice, no, el Ave María de Bisbal. Claro, cuando los padres también les permiten, porque...
1: Claro.
0: Bien, vamos, les voy a recordar 684-33-26-67.
1: Así es, hablando de, bueno, pues la participación y los temas tan buenos que escuchamos en el programa de Don Blas Martínez.

0: Qué bueno, qué bueno, qué hermoso esa canción. Mónica Pérez.
1: El Tobar a la guitarra, el Negro Tobar, un guitarrista extraordinario. Wow. Y un cuatro, yo creo que era de secundaria, ¿no? Y en esto sí. Yo siempre envío mi un póster mío.
0: Okay.
1: Y el señor de la foto no viene.
0: Soy yo. Si no, no se conoce a las personas porque recuerdo que hay anécdotas que en estos grupos de Facebook o de las redes sociales para conocer amigos o parejas, etcétera, hay anécdotas reales de decepciones porque en principio conocen a la persona por de los buches.

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6: Bien, pues, continuamos, ¿verdad? No. Ay, estamos ya casi las dos.
7: Internas, mensajes a su móvil.
6: Era también que nos llamó Paola, quien lo cuida, quien cuida a Carmen, perdón. Y María Jesús, después que quiero ir a ver, María Jesús llamó, ¿para qué? Para
7: penas.

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2: Hoy es miércoles. 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
1: Hoy es miércoles.
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5: Hoy es miércoles.
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3: Hoy es miércoles.
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8: Hoy es miércoles.
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5: ¡Hoy es miércoles!
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5: Hoy es miércoles.
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6: ¡Hoy es miércoles!
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1: Hola, buenas tardes, amigas y amigos. Bienvenidos a esta 107.4 La Más Latina con Blas Martínez y Claudia Claro, naturalmente. Sean ustedes bienvenidos. Hoy, miércoles 26 de agosto del año 2026. Ayer la gran fiesta de San Ginés. La procesión, me decía uno, un amigo de la infancia, que el santo San Ginés le transmitía, no sé, como miedo. Tiene cara de crimen, dice el santo, pero no sé. Bueno, yo no me he fijado tanto, pero serán bromas de él. Lo cierto es que fue la fiesta grande nuestra, día de San Ginés. Les voy a recordar nuestro teléfono, por si quieren ustedes conversar con nosotros, llamarnos. Es el 928-96-5225, aquí en La Más Latina. Y tenemos un móvil también, el 684-33-2667. ¿Les repito el fijo? Sí, claro, 928, naturalmente, 96-5225. Hola, Claudia, buenas tardes.
3: Buenos días, Don Blas. Bienvenido a la programación, por supuesto. Al mediodía, estamos al mediodía, 12:10 ahora. Y bueno, damos inicio a la programación, nada, como tiene que ser, con uno de los temas de su autoría. No sé cuál le apetece escuchar.
1: De mi autoría, no, por
3: favor. Perdón, de su interpretación.
1: De mi interpretación.
3: Sí, hay muchos que...

0: Bueno, y hemos escuchado El tiempo pasa, ¿verdad?
1: Sí.
0: El día que me quieras. Bella.
1: Sí, el día que me quieras, está ¿sí? también.
0: Ah, bueno.
1: Acaricia pues... mi ensueño. Bellísima canción esa. Venga, vamos okay. a verla.

0: Muchas gracias.
1: Sí, esta grabación es mía, está...
2: De una presentación, sí, en tiene, vivo.
1: Sí, sí, es en vivo. Eso fue mi último concierto en la Sociedad de Democracia. Me acompañó Pepito Artiles. Y a lo mejor no tiene la calidad sonora que puede tener una grabación en disco, en CD, ¿no? Pero bueno, ahí están. Y si no es así, pues no me oyen cantando. Me encanta el día que me quieras, la noche que me quieras.
2: Bonito. Bueno, pues saludando a todas las personas que nos escuchan aquí en Arrecife, en el sector de Macher, en Argana, en Costa Teguise, en San Francisco Javier, también están en plena sintonía.
1: Sí, señor. Esta mañana fui a saludar a la gente de Cabrera Medina, a Pedro y a Tito, saludarles. Qué gente tan chévere, qué gente tan buena. Sí, tenemos una llamada. Digo, cómo respaldan, cómo nos quieren este programa. Y miren, a ver si tenemos una llamada. Hola, buenas tardes.
3: Buenas tardes.
1: Hola, María Jesús, buenas tardes, señora.
3: Buenas tardes, don Blas. Y la señorita Clara Lago, buenas tardes.
2: Buenas tardes, María Jesús. Gracias por acompañarnos.
3: Me gustaría mucho escuchar a Ico Arrocha y Ciro Corujo en La Isla del Uno.
2: Qué bueno.
1: Qué casualidad. Acabo de encontrarme ahí en la plazuela con Pancho Corujo. Está aquí.
3: Ay, Pancho.
1: Y su niño.
3: Y luego, si tiene tiempo, don Blas, a los sabandeños. Ajá. María Dolores, porque mi hija Dolores está aquí con el esposo, mi nieto, todo.
1: María Dolores, muy bien.
3: Los sabandeños. Y si tiene tiempo, el poema de, creo que usted decía que era cubana, que la señora vivía aquí, el lanzadote Pilar Quiñones, por no decir te quiero.
1: Ay, Pilar Quiñones, ¿qué será de ella?
3: ¿Se recuerda? Ay, sí.
1: Pilar Quiñones, sí, señor.
3: Por no decir te quiero.
1: Por no decir te quiero, qué bonito de poema.
3: Muy bonito, muy bonito.
1: Ajá, estoy anotando, ¿eh?
3: ¿Ya anotó?
1: Ya anoté, te quiero.
2: ¿Y de Ico Arrocha? ¿Y cuál era el disco, el tema?
1: Quería oír a Ico Arrocha, ¿verdad, María Jesús?
3: Sí, Ico Arrocha y Ciro Corujo, La Isla del Uno.
1: La Isla del Uno. Vale. Muy bien. También le dije que me encontré con Pancho. Está muy bien, Pancho Corujo. Y su niño, un niño pequeño.
3: Sí, chinito, lindo. Sí,
1: Pancho
3: sí.
1: Se llama también.
3: Ah, caray. ¿Le puedo contar un chiste?
1: Claro, María Jesús.
2: Sí, claro que sí.
3: Pues nada, un hombre que fue al médico y le dijo al médico: usted está bien para los 60 años que tiene. Yo tengo 78 años. Ah, pues eso debe ser que usted lo ha heredado de su padre. Y que ha salido así de saludable. ¿Y qué le ha dicho usted que mi padre ha muerto? Mi padre tiene 99 años, está trabajando de camionero y lo han hecho fijo. Pues lo habrá heredado usted de su abuelo. Mi abuelo no ha muerto, tiene 120 años, es viudo y se va a casar otra vez.
1: Jesús.
3: Dice el médico. Y él tiene ganas de casarse. Bueno, ganas, lo que se dice, ganas no tiene. Pero ha dejado a la novia embarazada.
1: Caramba.
3: Para eso estamos en la fiesta de San Ginés.
1: Vaina fiera.
3: Pues nada.
1: Vale, gracias.
3: Un saludo a toda la audiencia, como siempre.
2: Gracias, María Jesús.
3: A Guillermina, Nievita Machín, su esposo. Antonia, la guitarra de conejera y su esposo Tomás. Uh-huh. En fin, a la señora Ana Saavedra. Y a toda la audiencia, un saludo muy fuerte. Que pasen unos días de San Ginés muy, muy, muy felices.
1: Muchas gracias.
2: Muchas gracias, María Jesús.
3: Un abrazo.
1: Vale, gracias.
2: Nos vamos
3: hasta
2: con.
3: Hasta mañana, si Dios quiere.
2: Saludos, claro que sí. Saludos a su hija María Dolores. Nos pidió de los sabandeños,
3: sí.
2: Don Blas.
3: Sí, sí.
2: Vale, un abrazo.
3: Gracias.
2: ¿Nos vamos con sabandeños?
1: Sí, vamos a ver los sabandeños en María Dolores. para su hija María Dolores.

0: los remedios.
1: Bien, continuamos, amigas y amigos, en estas tardes románticas con Blas Martínez, Claudia Claro. Les voy a recordar nuestro teléfono, 928-96-5225, 965-225, aquí, de la más latina, Claudia Claro, dime, y vamos a...
2: Sí, María Jesús había pedido otro tema de Ico Arrocha. Ah, usted estaba contando que se encontró esta mañana con la familia Arrocha también.
1: Me encontré con los Corujo. Con
2: los Pancho, Corujo, vale.
1: Pancho Corujo.
2: Ah, okay.
1: Pancho está en carrera, vive en Madrid y viene de vez en cuando. Estaba diciendo que le iba a decir a su madre, a la madre Pancho, ay Dios mío, qué memoria, qué mal. A la madre Pancho, que le iba a decir que preparara algo para reunirnos. Sí, ella siempre lo hace, es un encanto. Así que bien, contento.
2: Bueno, un saludo para la familia de
1: los Corujo.
2: De los Corujo, claro que sí. Bueno, nos vamos con el siguiente tema que pidió María Jesús, ¿o tenemos el poema?
1: Todavía no lo tenemos, déjame buscarlo. Vale. A ver.
2: Entonces.
1: El poema de Pilar Quiñones. Ay, qué Pilar, bajita, chiquitita, es una mejor menudita, pero una fiera, inteligente como ella sola. Trabajaba en el hospital, en la cocina, creo. Okay. No sé qué, bueno.
2: Nos vamos con Ico
1: Arrocha.
2: Arrocha, la Isa del Uno, nos
1: dice.
3: Venga, sí. Bueno, ahora vamos con una Isa del Uno de Sol. ¿Dónde te...

0: Entonces es la isla del 1 de Ico Arrocha.
1: Sí, señor. Ico Arrocha, qué voz. Dios mío. Cómo no. Cómo. Ay, bueno. Esto de Ico Arrocha ha sido algo que nos dejó a todos atónitos. Está algo impensado, que ese hombre se quitara la vida, que ese hombre se suicidara, un hombre que se veía feliz y contento, una mujer encantadora, un hijo también ya profesional. Bueno, trabajaban en, ellos eran de trabajadores o empleados de correos en Fariones, y de repente aparece este hombre colgándose. Ay, Dios mío, bueno.
0: Situaciones de la vida.
1: Qué voz tan bella. Lo recordaremos siempre con mucho dolor por haberlo perdido, claro está. Pero bueno, ¿qué vamos a hacer? Claudia, continuamos, sí, en estas tardes románticas con Blas Martínez y Claudia Claro, miércoles 26. Les voy a recordar nuestro teléfono. Señora, por favor, si necesita. Nieves Saavedra seguro que nos está oyendo, pero ella no llama. Nieves, anota este teléfono, anda, que quiero hablar contigo para sagas. 928-96-5225. Y de repente estás en casa de Carmen Luis. Pero bueno, es la gente que con toda seguridad nos está oyendo, cosa que nos agrada mucho. Bien.
0: El santoral tenemos, don Blas.
1: El santoral de hoy, ¿verdad? Sí.
0: Nos faltó, ¿no?
1: Ay, ¿verdad? El santoral.
0: Nos faltó el santoral, pero antes nos vamos con. María Jesús pidió un poema.
1: Sí, sí, el poema Por No Decirte Quiero, de Pilar Quiñones. Vamos a oírlo, María Jesús, para usted.
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0: Sí, estaba comentando con Claudia. Pilar Quiñones, me acordé ahora. Comentando con Claudia mi necesidad, es una necesidad perentoria, pero que tengo que ir, a Venezuela lo antes posible. No sé, iré este mes, el próximo, pero tengo que ir rapidito porque, no sé, les he contado, yo tengo nuestra casa allí, esta casa nuestra la dejamos con una agencia y esa agencia la alquilaba, después la gente no pagaba, en fin, estuvimos y estamos, estamos todavía pagando nosotros desde aquí la comunidad. Imagínense ustedes, casi 50 euros de comunidad que pagamos allá. Pues nada, quiero ir, tengo que ir para recuperarla, venderla y salir ya de esa tortura, ¿saben lo que es eso?
1: ¿En qué lugar se encuentra Don Blas? Porque es probable que bueno, algunas personas que estén escuchando quieran tener su casita allá en Venezuela.
0: ¿Ah, sí?
1: ¿En qué zona?
0: Wow, en Caracas.
1: En Caracas, centro y capital.
0: En la zona de las Fuentes, el Paraíso, se llama esa zona. Una zona muy bonita, muy bueno. No es ningún barrio, es una zona muy, muy, muy
1: residencial.
0: Residencial. Muy uh-huh. Cerca de mi casa está el Hogar Canario Venezolano, de donde fui yo socio y directivo. O sea, y claro. La teníamos alquilada, ahora estuvo unos, bueno, esas cosas que se hacen, esos contratos, digo yo, leoninos, porque son que nos mal hechos, que van a favor del inquilino en vez de proteger al dueño, no, pues nada. Entonces unos chicos que estaban ahí, primero estaban los viejos, los padres, los abuelos, se murieron, y ahora quedaban ellos y no se iban. Pero aparentemente ya la cosa se ha resuelto y ya nos dejaron la casa. En fin, a eso voy a venderla.
1: Bueno, a ver si sale alguien que quiera una casita, la casa de Don Blas Martínez en Caracas. Y bueno, quién sabe, a lo mejor esa transacción hace desde acá, estando aquí en Canarias. De cualquier forma, esperemos que le vaya muy bien, Don Blas. Nos vamos había un santo por acá. Hoy es 26 de agosto.
0: Hoy es 26 de agosto y el santoral dice que hoy es día de Santa Teresa de Jesús. Ah, sí, mira, fíjate tú. Santa Teresa de Jesús de Jornet, de no sé quién más. Bueno, hay un montón de santos más, pero vamos a quedarnos con Santa Teresa de Jesús, santo principal del día. Este es. Pues sí, hoy 26 de agosto. Muy bien. Claudia, pues continuamos. Ven, tenemos una llamada, ¿no?
1: Ah, no. Recordemos los números. Quería entrar sí. Hace rato alguna llamada, pero a lo mejor...
0: Sí, claro. Nuestro teléfono. Si quiere usted conversar con nosotros o pedirnos hacer alguna petición, es el 928-96-52-25. ¿Qué es lo que vamos a oír, Claudia?
1: Dice, ¿cómo llora una estrella?
0: ¿Cómo llora una estrella? Qué bonito.

0: Bien, pues oíamos a Blas Martínez, Como Llora Una Estrella, una canción venezolana, claro. Yo tengo una cosa que me duele un poco, porque les voy a explicar. Un señor admirador mío de hace muchos años, don Alfredo Matallana. Alfredo Matallana es un médico residente en Madrid, ya está jubilado y casualmente ahora está aquí. Entonces, Alfredo, donde yo cantara, ahí estaba él. En la península, aquí en Canarias, donde fuera. Y me seguía mi carrera. Entonces, pues me tiene una gran admiración por mi carrera. Blas Martínez, el tenor Blas Martínez, aquí en Lanzarote, pues no son muchos, ¿verdad? No abundan, no es así. Entonces, él ayer me comentaba que hizo una carta al ayuntamiento para buscar un reconocimiento al tenor Blas Martínez. Entonces, esa carta como debe estar en el basurero, en el cacharro de los papeles, la papelera, porque ni tan solo ha tenido respuesta, no tan solo no ha tenido respuesta, sino que no se han hecho vivos, no se sabe qué pasó ni tan siquiera con esa carta. Ayer me llamó, él está aquí ahora, otra vez, Blas, pero él dice, ¿y por qué? ¿Por qué? ¿Qué es lo que tiene esa gente contra ti? Entonces yo lo que se me ocurre es que yo ya no estoy en carrera, yo tengo 86 años, ya hice mi carrera, la hice...
1: ¿86, don Blas?
0: 86 tengo, sí.
1: Yo pensé que era 82, 81, como mi padre. ¿En serio?
0: Muchas gracias.
1: Ay, que Dios le bendiga, sí.
0: Muchas gracias.
1: Qué belleza, cómo se conserva, por Dios.
0: Entonces, caramba, yo salgo vivo aquí en esta isla mía, en esta... donde yo nací, en La Puntilla, yo soy un ciudadano más. Así le dije yo ayer a Alfredo. Alfredo, no, yo creo que es esto, ¿no? Que a mí me ven por ahí, por la calle Real, hola, Blas Martínez, tal. No soy socio del Torre la Vega, soy socio de la democracia, soy una persona que comparto y me gusta. Y no se me tiene en cuenta en cuanto a la profesión, en cuanto a eso que yo hice, que está ahí está. Hay grabaciones, yo tengo grabaciones, bueno, y además están mis discos, ¿no? Y yo, caramba, lo que sí lamento es la preocupación de este señor, porque él sí vivió mi carrera, porque él sí supo qué es lo que yo hacía. Bueno.
1: No, él y muchos que, y las nuevas generaciones que le han escuchado y cantar, porque la última presentación también que tuvo don Blas fue no precisamente patrocinado ni con la colaboración, mucho menos del ayuntamiento, que es una entidad pública que tiene grandes presupuestos, sino más bien con la bondad del espacio de Sociedad Democracia, en
0: sí,
1: este caso.
0: Sí, sí.
1: Y la colaboración incluso de ese gran instrumento y pariente que usted trajo de Gran Canaria.
0: Ah, sí, claro, es de mi primo. Ajá. Juanito Santana.
1: Sí.
0: Ay, verdad, tienes razón, sí.
1: Correcto,
0: yo
1: entonces.
0: Lo traje, yo le pagué, yo lo invité, se quedó en mi casa, en fin. Entonces todo esto a mí me resulta como...
1: Bueno, lo importante es que lo está manifestando don Blas, y nosotros vamos a hacer gestiones también a través de la radio, sí. De que no, y no se tiene por qué sentir mal, lógicamente.
0: Atiendo la llamada.
1: Sí.
0: Hola, buenas tardes. Hola. Hola, buenas tardes. A ver.
2: Tarde.
0: Sí,
2: ¿Quieres saber?
1: Buenas.
0: Hola, Nieve. Caramba.
2: Mira, yo la estoy oyendo, lo que yo no marco porque no veo marcar. Ayer me pasó lo mismo.
0: ¿Y no estaba Felito por ahí?
2: Todo, me saludó María Jesús.
0: Ajá.
2: Y mira, me puse contenta cuando vi a esa mujer hablando. Ay, esa mujer como sabe todo, Dios.
1: Nieves.
2: Las canciones, todo, yo lo oí todo.
0: Ajá.
2: Como no tenía nadie nombrar, y ahora te oí decir, Nieves no llama, es que no veo, mijo.
0: Ay, claro. ¿Y quién te marcó hoy el teléfono, Felito?
2: Ahora me marcó Felito.
0: Ah.
2: Felito me marcó.
1: Qué bueno, ya. Qué bueno. Estamos felices ya.
2: María Jesús, para felicitarla. Que me alegré de no ir a esa mujer.
0: Qué lindo.
2: Y todas las que llaman. Carmen Luis tampoco no llama.
0: Carmen Luis no llama. Últimamente no ha llamado. ¿Cómo tiene ella su problema?
2: Ella tiene allí la chiquita, la llama.
0: Tiene la niña.
2: Pero yo es que no tengo, pero mira. Estaba arriba porque está cansado, estaba arriba recostándose un poco.
0: Uh-huh.
2: Porque tengo un cuñado mal en Uga y Ferito va siempre a lavarlo y a vestirlo y todo.
0: Y
2: está el chico apurado y después viene y se acuesta un ratito.
0: Claro.
2: Por eso a veces el chico no tiene tiempo. Y ahora vamos, Ferito, llámame aquí a hablar, Ferito. Y él me llamó, era ahora.
0: ¿Pero está trabajando Felo?
2: No, está malo porque tiene medio mareado la cabeza, los oídos.
0: ¿Sí?
2: Se tuvo que poner los eso en los oídos, pues ya no oía bien.
0: Caramba.
2: Los míos todos son sordos.
0: Uh-huh.
2: Yo oigo bien lo que no veo. No veo marca.
0: Ya.
2: Y esa es la pena mía. Y ayer no lloro porque no puedo llorar. Pero si no hubiera llorado. Después Felito me dice, mamá, ¿qué es lo que tiene? Que no puedo llamarla. Y a mí me gustaría llamarte todos los días.
0: Claro. Yo lo sé.
2: Si Dios quiere, voy a sacarme, que jueves.
0: Yo lo sé.
2: Allí te llamamos.
0: ¿Y qué quieres oír?
2: Pues, mira, la canción de Manolo Escobar.
0: Manolo Escobar, mira.
2: Y para felicitar a la gente, las que llaman, pues no están llamando casi nadie.
0: De acuerdo, pues vale,
2: sí,
0: Nieve.
2: La que tienes ahí.
0: Claudia.
2: A Claudia, que la oigo todos los días.
0: Uh-huh.
2: La oí después de la mañana ya diciendo las noticias y diciendo todo.
1: Gracias, bueno. Nieves. Gracias, mi amor. Gracias por estar ahí. Nos pone muy contentos. Que
2: yo siempre estoy aquí.
1: Okay.
2: Yo, estando en mi casa, siempre tengo la radio. Siempre pongo la radio a esas horas. Y ahora que te hablo más pronto.
1: Claro que sí.
0: Gracias, amiga. Muy bien, pues. Vale, Nieves, un besote. Gracias.
2: Y para Carmen Luis. A ver si llama, que llame.
0: Sí, señor.
2: No la pueden llamar, la chiquita, aunque sea la llame.
0: Paola, la chica se llama Paola, ¿verdad? O Paola.
1: Sí, que le...
2: Los nombres se me van también.
0: Sí. Pues vale, amiga.
1: Nieves, ¿qué tema de Manolo Escobar?
2: Mira. Y voy a felicitar a mi sobrina Teresita, que la dijiste antes. Y tengo una sobrina, la hija de Margarita, se llama Teresita.
0: Sí, hoy es día de Santa Teresita.
1: Sí.
2: La canción para ella y para todo.
1: Vale.
0: De acuerdo.
1: ¿Y qué nombre es de la canción, don Blas?
0: ¿Qué canción quieres oír? ¿Me dices o no?
2: Manolo Escobar.
1: ¿Cuál? Sí.
0: Cualquiera.
1: Guitarra
0: sí,
1: con alma, el primer.
2: Y no me pones otra bonita, tú ya, Blas.
1: Me gusta mi nombre.
2: Las dos.
1: Mi carro me lo robaron. Vale. Ok.
2: Para Teresita.
0: Otra más bonita.
1: Vale, gracias, Nieves.
2: Blas, qué bonita.
1: Un abrazo, gracias.
2: Que todas las tuyas son bonitas.
1: Gracias.
0: Todas las tuyas son bonitas, dice Nieves. Todas
1: tan
0: mis bonita. Canciones. Vale. A ver. ¿Está aquí? Sí. Hola.
1: Se fue
0: la llamada. Caramba. Bueno, continuamos. Vamos a oír entonces a Manolo Escobar para nuestra amiga Nieves Saavedra, allá en la calle Santa Teresita.
1: Ok, nos vamos con guitarra con alma.

0: Bien, continuamos. Tenemos una llamada. A ver, hola, buenas tardes.
1: Hola, hola, hola.
0: Hola, Carmen. Caramba, qué alegría oírte, amiga.
2: Buenas tardes, Carmen.
1: A ver, ¿me escucha?
2: Sí, te escuchamos. Qué alegría.
1: Ah, pues, me pone una canción.
0: Ajá.
1: Para felicitar a Margarita, que la tengo aquí.
3: Dale saludo.
1: Margarita Osuna.
0: Ah, Margarita Osuna, claro.
1: Que dice que te da un saludo.
0: ¿Cómo dice?
2: Que te hace llegar un saludo grande.
0: Sí, Margarita Osuna y...
1: Para mi hijo que está aquí con los niños.
0: Sí, señor.
1: Para mi hija Sonia que está aquí también. Uh-huh. Y para Paola.
0: Mía. Y para Paola. Paola es la chica que está contigo, ¿verdad?
1: Sí, la que está cuidando. La otra no vino, no pudo venir hoy.
0: Ah, ¿tienes dos?
1: Sí.
0: Coño.
2: Está muy bien atendida.
0: Qué bueno.
1: Y besito para Claudia, que yo hace mucho tiempo que yo la conozco. Dile que... A ver, Claudia.
2: Claro que sí, mi amor, te estoy escuchando. Gracias, gracias por tu llamada, que nos alegra muchísimo. Un abrazo.
1: Yo todavía antes cuando tenía el programa de noche, ¿te acuerdas?
2: Claro, claro que sí. Uf, hace muchísimo tiempo, hace muchísimos años. Pero bueno, qué alegría que estás aquí nuevamente con Don Blas Martínez, con nosotros en la radio, en La Más Latina.
1: Pues, ponme una cualquiera, la que te guste, la que me gustan a mí.
0: Vale, de acuerdo. Vale.
1: Mucho beso para los dos.
0: Vale, Carmen.
2: Gracias.
1: Ay, para Nieves Saavedra.
0: Ajá.
1: Y para esa, ¿cómo se llama ella? Que vivía en Fuerteventura. Dulce Pereira.
0: Ajá, sí.
1: Y para todos y todas.
0: Vale, gracias, amiga.
1: Y a Nieve también.
0: Muy bien, un abrazo, adiós.
2: Gracias, gracias, Carmen.
1: Bueno, Don Blas y Claudia.
2: Un beso, muchísimas gracias. Gracias por estar ahí. Qué bueno, ¿no? Que nos llame, eso es importante.
1: Bueno,
2: un beso, gracias.
1: Adiós.
0: Bien, pues continuamos nosotros. Qué alegría nos da de verdad recibir las llamadas, sobre todo de esta gente que nos oye y nos quieren, bueno, muchísimo. O sea, se les nota el interés y la alegría que les da el oírnos. Claudia, ¿qué es lo que vamos a oír para saludar? A ver, primero a María Jesús. Nieves Saavedra, la primera. Manolo Escobar ya lo oímos.
2: ¿Sí?
0: Así. Después quería oír una mía.
2: Uh-huh.
0: Nieve, a ver qué es lo que
2: vale.
0: Podemos.
2: ¿Y cuál es el tema que pidió?
0: Para saludar a su sobrina Teresita, me dijo Nieves Saavedra.
2: Lo estoy buscando. ¿Y cuál es el tema que pidió Carmen, que nos acaba de llamar ahora?
0: Carmen pidió, pues, la tapa o la Nieves Saavedra. Yo creo que no pidió.
2: Una de las que a ellas le gusta, pero usted sabe, entonces me tiene que pasar la voz de cuáles son lo que a ella le gusta. Pero bueno, nos vamos primero con un tema suyo para Nieves.
0: Para Nieves Saavedra, sí.
2: Tengo Morucha, ¿puede ser?
0: Vale, sí, que saluda a ella, a su sobrina Teresita. Vamos a oírlo, venga.

0: Qué bonito tema, qué bonito disco.
1: Sí, señor. Ese es Blas Martínez.
2: ¿Lo recuerdan? Buenos días.
1: Sí, hola.
0: Uy, tiene una llamada, don Blas.
2: Buenos días.
0: Buenos días.
1: Buenos días, ¿y con quién hablo?
2: Con Carmen Dolores.
1: Ay, Carmen Dolores. Ay, sí, qué lindo, qué bueno, Carmen Dolores y José, ¿no?
2: Sí, sí.
1: ¿Cómo están ustedes, caramba?
2: Ahí vamos, batallando.
1: Ajá. ¿No fuiste a Galicia?
2: No, estoy llamando de parte de Luisa, dice que le pusiera la canción.
0: Qué bueno.
2: Qué bonita es la vida, de Jorge Celedón.
1: De Jorge Celedón, qué bonita es la vida, Luisa. Sí. ¿Y Luisa por qué no llama, caramba? Ya está ella
2: porque
1: aquí.
2: Está en el barco, no puede llamar.
1: Ah, está todavía en... Pero... Aquellos vinieron en barco desde Cádiz, ¿verdad? ¿Pero están todavía navegando o ya están aquí?
2: Sí, sí.
1: Luisa Rodríguez, muy bien. Pues de acuerdo. Carmen Dolores, ¿y cómo estás, José? ¿Tú bien?
2: Bien, bien, trabajando.
1: Qué bueno. Pues me alegra, a ver si nos vemos entonces, ¿no? Nos veremos cuando esté Luisa aquí. Y Luis, pues ya... Ya
2: sí,
1: no.
2: Sí.
1: ¿De acuerdo? Vale, amiga.
2: Me venga.
0: Gracias por llamar, Carmen Dolores. Un abrazo. Gracias, cariño.
2: Adiós.
0: Un beso.
1: Bien, pues continuamos. Estaba yo antes cantando, terminé de cantar Morucha. ¿La oyeron, verdad? Esos agudos, eso no es. ¿Ah?
0: Eso es
1: arroz con leche, no, no. Eso es cantar bien esa Morucha.
0: Bastante alto.
1: Esa Morucha, esa grabación y esa interpretación mía ha tenido críticas, pero superiorísimas, críticas extraordinariamente buenas. Ajá. Porque ya hace tiempo que la hice, por supuesto. Cuando yo grabé eso, tendría pues a lo mejor 40 y pico de años. Pero bueno, ahí está. Es uno de
0: muy
1: mis...
0: Muy bonito.
1: Sí.
0: Uno de los temas íconos de su trayectoria.
1: Sí, señor, Morucha, qué bueno. Pues me alegra, Claudia, que lo hayas puesto porque ha sido iniciativa tuya. No, nada mío. Bien, continuamos. Gracias, Carmen Dolores. Saludamos a Luisa, que está en el barco llegando ya. Debe estar por ahí ya llegando aquí a nuestro muelle de los mármoles. ¿Qué vamos a oír? Pues ya lo de Nieves Saavedra ya lo pusimos, que era Manolo Escobar, lo de María Jesús también, Carmen Luis, que nos pide pues saludar a Margarita con... Ah, pero no nos pidió nada, ¿qué?
0: Con un tema que le gusta o que sabemos que le gusta, uh-huh, a ella. Bueno, ¿le ponemos de José Vélez? ¿Le
1: José
0: gusta?
1: Vélez, sí, ¿sí? Claro.
0: Vale, ponemos para
1: José
0: complacer.
1: Vélez. Para Carmen Luis, para ti, para Margarita y para Paola. Y Nieves Saavedra.

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2: ¡Hoy es miércoles!
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0: Sí, señor. Continuamos aquí en La Más Latina 107.4. Nuestras tardes románticas con Blas Martínez y Claudia Claro. Tenemos su teléfono. Vamos a ver, voy a recordarlo nuevamente. Así, ya está lista, ya tiene el bolígrafo. Ay, su, ¿dónde dejé el bolígrafo? Ay, si lo tenía aquí. Muchacho, por Dios, ¿quién me cogió el bolígrafo? Entonces es cuando lo que pasa, y eso es normalísimo porque nos sucede a todos. Si yo lo tenía aquí.
1: Sí.
0: 928, ya anótelo, 928-96-5225. Después resulta que coge el bolígrafo y no escribe. Está malo ya, gastado, buscando otro bolígrafo. Y en lo que lo busca ya se le olvidó el teléfono que yo les había dado. Pero se los doy de nuevo, 928-96-5225, aquí de La Más Latina. Dime, Claudia, que...
1: Nos pidió Carmen Dolores, que acaba de llamar, de qué bonita qué bonita es esta vida, de Jorge Celedón.
0: Uh-huh. Ah, sí, verdad, Jorge Celedón. Vamos a oírlo para Carmen Dolores.
1: Ajá.
0: Aquí tenemos otra llamada, sí, a ver. Aquí. Hola, buenas tardes.
2: Hola, don Blas. A ver si sabe quién soy.
0: A ver si sé quién eres, pues.
2: Gloria.
0: Gloria.
2: Sonia, la hija de Carmen.
1: Ah, Sonia.
0: Ah, Sonia, te entendí.
2: ¿Cómo está?
0: Sonia, claro que sí. Tu voz es inconfundible. Estamos bien, Sonia, sí. Gracias.
2: Sí. Bueno, pues mira, quiero que me ponga una canción de Alejandro Fernández. Desde el cielo, se titula Desde el cielo, y se la dedico a toda la gente que ha perdido un familiar.
0: Ajá, muy bien, desde el cielo.
2: Vale, sí, de Alejandro Fernández.
0: Sí, Alejandro Fernández, muy bien.
2: Sí, y se la dedico a eso, a toda la gente que ha perdido un ser querido.
0: Sí, señor. Va, ¿estás ahí con tu madre?
2: ¿Dime?
0: ¿Estás con tu madre, Sonia, o no?
2: Sí, estoy en la casa.
0: Ah,
2: ¿sí?
0: Ah, vale. Pues sí. Vale, amiga, gracias.
2: Gracias a ti, buen día.
1: Gracias, Sonia, que tengas buen día.
2: Chao.
1: Hasta luego.
0: Desde el cielo, Alejandro Fernández, muy bien. Bien, pues, Claudia, decíamos.
1: Colgamos el teléfono, por favor. ¿Aquí? No, colgamos
0: el
1: teléfono.
0: Colgamos el teléfono.
1: Sí.
0: Ahora sí. Sí, yo estaba antes dando el teléfono. Me faltó darles el móvil. Que sí, a ver, tenemos un móvil también, 684-33-2667. Además del teléfono nuestro, el fijo donde acaba de llamar Sonia, 928-96-5225. Claudia, me
1: nos
0: decías.
1: Vamos con el tema de Carmen Dolores, que nos pidió, de Jorge Celedón. Qué bonita. Mm-hmm. Qué bonita es esta vida.
0: Venga, vamos a oírla.

0: Bien, pues continuamos. Estábamos buscando la canción Desde el Cielo con Alejandro Fernández, pero bien, vamos a oír. A ver, Nieve.
1: No hay, don Blas, le corrijo, y a la persona que nos solicitó, el título Sonia. Desde el Cielo de Alejandro Fernández no lo hay. Puede ser Hacia el Cielo, entre otros, Nube Viajera, pero de Alejandro Fernández a lo mejor es de otro intérprete, de otro artista.
0: Es posible, Sonia.
1: Con el título de Desde el Cielo. Estamos intentando buscarlo.
0: Venga. Después continuamos nosotros aquí en las tardes románticas. Hoy 26 de agosto, dicen que es día de Santa Teresita. Santa Teresita. Y bueno, que quería yo saludar a mi amiga Luisa Rodríguez y a Luis Rodríguez también, que deben estar llegando. No, ya esos seguros están en su casa porque salieron desde el fin de semana. El fin de semana, a lo mejor salieron el lunes. Si fue el lunes, pues estarán todavía navegando, porque ellos van en coche desde Pontevedra, imagínense, arriba en el norte, desde Pontevedra hasta Cádiz, y están conduciendo, no sé, un montón de horas. En Cádiz esperan el barco, y el barco también son, creo que, 2 días, con sus correspondientes 2 noches, no lo sé exactamente cuánto es, pero si es un verdadero maratón, vendrán cansadísimas. ¿Ya tienes la canción? Sí, creo que sí, vamos a oírla, venga.
1: Un momentito.

0: tenemos un tema, no sé de quién es. A ver, Serenidad de Sonora, con el nombre que dice Desde el Cielo. Lo ponemos, sí, Don
1: venga,
0: Blas.
1: Vamos a oírlo, venga.
0: Okay.

0: Qué bonito. No sé si es el Desde el Cielo que nos pidió Sonia, creo que no, pero está muy bonita esa canción, Desde el Cielo. Continuamos, amigas, amigos. Perdón, a ver que me eche un buchito de agua, un momentito. A ver, un buchito. Pues sí, continuamos aquí nosotros en las tardes románticas cuando son, ay, qué hora es, pues ni me había, la 1:28, 1:27 minutos.
1: Así
0: una
1: es.
0: 1:27 minutos, hasta las 2 estaremos aquí con ustedes, amigas y amigos, recordándoles nuestro teléfono 928-96-5225. Llámenos, pídanos lo que usted quiera, los temas que más que de su predilección, preferencia. Como nos llamó Sonia, Sonia es la hija de Carmen Luis y de Juan, que en paz descanse, y recordando, como dice ella, a esas personas fallecidas, especialmente a su padre, quiero ir a... Ay, pero Desde el Cielo ya la pusimos. Adiós, hoy yo estoy.
1: Nos vamos con un poema, ¿le
0: parece? Vamos con un poema, sí, eso era, vale, venga.
1: Es, bueno, un poema de con Blas Martínez.
2: Yo no quiero ver lo que he mirado a través del cristal de la experiencia. El mundo es un mercado donde compran honores, voluntades y conciencias. Amigos... Es mentira, no hay amigos. La amistad verdadera es ilusión. Ella cambia, se aleja y desaparece con los giros que da la situación. Amigos complacientes solo tienen los que disfrutan de ventura y calma. Pero aquellos que abate el infortunio solo tienen tristezas en el alma. Si estamos bien, nos tratan con amor, nos buscan, nos invitan, nos adulan. Mas si acaso caemos, francamente, solo por cumplimiento nos saludan. El que nada atesora, nada vale, y en toda reunión pasa por necio. Y por más nobles que sus hechos sean, lo que alcanza es la burla y el desprecio. En este laberinto de la vida, donde tanto domina la maldad, todo tiene su precio estipulado: el amor, el parentesco y la amistad. Lo que brilla no más tiene lugar, aunque brille por oro lo que es cobre. Lo que no perdonamos en la vida es el atroz delito de ser pobre. Nada en el mundo es perfecto, puro y sano. Todo se halla a lo impuro entremezclado. El mismo corazón, con ser tan noble, ¿cuántas veces se encuentra enmascarado? Existe la virtud, yo no lo niego, pero siempre en conjunto defectuoso. Hay rasgos de virtud en el malvado, hay rasgos de maldad en el virtuoso. La estupidez, el vicio y hasta el crimen podrán tener su puesto señalado. Las llagas del defecto no se ven si las cubre un diamante bien cortado. Y a nadie habrá de herir lo que aquí digo, porque ceñido a la verdad estoy. Me dieron alivar hiel y veneno, veneno y hiel en recompensa doy. Y si peco en las palabras toscas de estas líneas oscuras y sin nombre, doblando mis rodillas en el polvo, pido perdón a Dios y no a los hombres.
1: Qué bonito ese poema, don Blas.
3: Allá en el sur.
0: Una crudeza tremenda, ¿verdad?
1: Una verdad verdadera. Bueno, tenemos una invitación, don Blas, a una proyección especial que organiza la Asociación Ciclón del Atlántico. Saludos ahí a mi amiga Nayli Pinedo. Y proyección especial 30 años de la diáspora colombiana en Lanzarote. La entrada es libre. Este es un cortometraje, es un corto documental que honra 3 décadas de identidad, resiliencia y cultura compartida. Esto será en el Teatro de Tías a las 19 horas este viernes 28 de agosto y estamos invitados, Don Blas.
0: Ay, qué bueno, interesante. 30 años de los colombianos organizados.
1: Efectivamente, sí, y mostrando 3 tipos de épocas, vamos a decir, la juventud, la adolescencia, las personas mayores o adultas, y luego las personas de la tercera edad, como 3 facetas, representado en este cortometraje, este pequeño corto documental. 30 años de la diáspora colombiana en Lanzarote. Será en el Teatro de Tías a las 19 horas.
0: Felicitaciones a ellos, a este grupo de colombianos que inquietos siempre para hacer cosas que son interesantes para nuestra misma isla, ¿no? Para nosotros, para los canarios.
1: Porque tenemos, es cultura, es integración, claro, ciclón del Atlántico. A ver, ¿sí? ¿De quién se trata?
0: Para acá. Hola, hola, buenas tardes.
4: Buenas tardes otra vez, don
0: Blas. Hola, María Jesús, dígame, señora.
4: Mire, la señorita Clara, que me disculpe, hablo siempre tan deprisa, y para terminar pronto después me enredo más. A veces le digo Claudia, igual que a la señora, le dije Ana Saavedra, la señora Nieves Saavedra, que me agradó. Me alegré un montón escucharla, me alegro un montón que se encuentre bien. Don Blas, no me enrollo más. Y quería hacer un comentario sobre el tristemente desaparecido Hico Arrocha, que voz tenía aquel hombre. Cada vez que lo escucho, sobre todo cuando lo veía en la tele, se me saltaban las lágrimas.
0: Sí, señor.
4: Es que Hico Arrocha cantaba con tanto sentimiento que el corazón y el alma le salían por los ojos. Conejero de la Tiñosa, como decía, le gustaba él identificarse.
0: La malagueña.
4: La grandísima suerte. ¿Le puedo comentar una cosa, don Blas?
0: Claro que sí, María Jesús, por favor, dígame.
4: Pues tuve la grandísima suerte una vez de saludarle en persona. Fue una boda a San Bartolomé. Estaba solo en la puerta de la iglesia. Lo felicité por su preciosa voz. Y con aquella mirada que tenía, me dio su mano.
1: Qué bonito.
4: Y muy agradecido me contestó.
0: Qué bonito.
4: Porque le dije que tenía una voz muy preciosa. Me dio su mano y me contestó: usted, señora, también es preciosa.
0: Ay, qué bonito.
4: Nunca olvidaré aquella sonrisa tan agradable y noble que tenía. Soy como el conejera, como él. Me siento tan feliz de haber tenido esa voz tan preciosa, dijo Arrocha. Siempre lo recordaré.
0: Así, señor.
4: Es. Nuestro corazón, allá donde esté, haya encontrado la felicidad que nos dejó a todos con su voz única, como él.
0: Sí, señor, qué bonito.
4: Palabra. Don Blas, si tiene tiempo, me gustaría mucho escuchar el poema de Ana Bazán, Una Sonrisa.
0: Una sonrisa, muy bien.
1: Qué bonitas palabras,
4: gracias,
1: María Jesús.
4: Como siempre.
1: Gracias por trasladar.
4: Si Dios quiere, un abrazo.
1: Así
4: feliz
1: es.
4: Día para todo.
0: El poema de Una Sonrisa es de Ana.
4: Ana Bazán, me parece que Bazán, sí.
0: Ajá, vale. Muy bien, gracias, María Jesús.
4: A ustedes, feliz.
1: Gracias,
4: día.
1: Cariño.
0: Palabras, gracias.
4: Adiós.
0: Bien, pues continuamos. Ya, sí.
1: Colgamos.
0: Sí.
3: De Lanzarote en un.
0: Ah, sí. Bien, continuamos, amigas y amigos, en estas tardes románticas cuando
1: nos contagia el sentimiento, María Jesús. Qué bonitas palabras y qué bonito sentir, pues, que una persona tan representativa acá en Canarias, en Lanzarote propiamente, de la Tiñosa, como es Hico Arrocha, pues ha hecho que ese sentimiento de sus seguidores, de gente que gusta y continúa gustando de su música, lo recuerde con ese cariño, ese
0: sí,
1: sentimiento,
0: señor.
1: María Jesús, gracias por esas palabras.
0: Además, era un hombre de una nobleza tremenda. No, sí, contento, alegre. Esa es la cosa, que porque se quitó la vida este Hico Arroche, un hombre, ya les digo, noble, simpático, cariñoso, afectuoso, siempre estaba de buen humor en las reuniones que yo estuve cuando me invitaban a cantar. Entonces no lo entiendo, caramba.
1: Bueno, lo importante es que lo recordamos. Usted habló de una malagueña, ¿podemos poner sí, esa malagueña?
0: Vamos a poner la malagueña con Hico Arroche, porque sí,
1: sí,
0: eso es lo que nos pidió realmente María Jesús. Venga.

0: es una interpretación en vivo, Don Blas, y está el sonido un poco distorsionado. Tenemos que encontrar algo más nítido de esta malagueña. Queremos hacer que suene agradable a los oídos de los oyentes. Sí, es una presentación en vivo y cuesta mucho trasladar esa nitidez.
1: Yo me acuerdo.
2: Tito Pereira.
0: Sí, sí, sí, buena música, música de acá, de Lanzarote, y en esta semanita de San Ginés lo recordamos con tradición, folclore, como es de nuestra querida isla.
2: ¿Ya tienes la malagueña aquí?

0: Qué buena la música que tenemos de fondo, don Blas. Bueno, nos queda pendiente el poema de María Jesús.
1: Sí.
0: ¿Cuál es?
1: El poema de María Jesús nos pidió Una sonrisa de Ana Bazar. ¿Lo tenemos? Sí.
0: Sí, sí,
1: vamos
0: aquí
1: a oírlo.
0: Ok.
2: Una sonrisa. Una sonrisa cuesta poco, pero vale mucho. Quien la da es feliz y quien la recibe la agradece. Dura solo un instante y su recuerdo a veces perdura por toda una vida. No hay nadie tan rico que no la necesite, ni nadie tan pobre que no la pueda dar. Produce felicidad en el hogar, prosperidad en los negocios y es contraseña entre los amigos. Es descanso para el cansado, luz para el desolado, sol para el triste y antídoto para los problemas. No se puede comprar ni pedir prestada, tomarla o robarla. Sirve solo como regalo. Y nadie necesita tanto de una sonrisa como quien se olvidó de sonreír. Sonríe siempre, porque la sonrisa es el mejor regalo que podemos recibir y lo mejor que podemos dar. Si con las prisas me olvido de darte una sonrisa, discúlpame. ¿Tendrías la bondad de darme una de las tuyas? Porque una sonrisa es la mejor cédula de identidad que tenemos para caminar por la vida.

0: Qué bonito poema, ¿verdad? Tengo ese poema está en el disco de poemas que yo grabé, porque grabé, creo que eran unos 12, pero hay muchos más aquí en la emisora. Claudia los tiene. Y me encanta porque yo no, ya es que casi ni me acordaba de esos poemas tan lindos que yo me permití grabar para ustedes, amigas, amigos. Y ese nos lo había pedido María Jesús, el poema Una Sonrisa, de Ana Bazar. Bien, pues continuamos en las tardes románticas con Blas Martínez. ¿Cuándo son qué? Ya son las menos cuarto, si van a ser casi.
1: Nos vamos con un tema, don Blas.
0: Nos vamos con un tema,
1: para
0: ¿sí?
1: saludar a nuestra amiga Encarna. Encarna dice, bueno, aparenta más joven, pero dice que tiene 61 años, creo, 60 años. Sí, sí, una fiel oyente de la radio. Y vamos a poner este disco de Janet.

0: Bien, amigas, amigos, oíamos a... nos pidió Dulce Pereira. Dulce nos manda un mensaje con su... está con sus nietos, con su o su nietita, no sé, y nos pide también que quiere oír Palabras de Papel. Eso lo pide la niña, con Camela. Dulce está en Papagayo, está disfrutando de esta... bueno, que bien merecido lo tiene, amiga, claro que sí. Una vez estuve yo con ellos ahí en ese, yo, Mari y yo, por cierto, en Papagayo, en ese mismo el montaje de eso, ¿cómo se llama? La carroza esa que
1: ¿la caravana?
0: La caravana, sí.
1: Autocaravana,
0: sí. Que tiene ella o que tiene la familia. Lo pasamos muy bien, por cierto.
1: Qué lindo.
0: Qué bonito la playa de Papagayo, qué maravilla. Ojalá que la mantengan siempre así, limpita. Y, Claudia, continuamos, sí, señor.
1: Sí, ya tenemos el tema de Camela, Palabras de Papel. Uh-huh. Y bueno, pues nos vamos. 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
1: Efectivamente, nos vamos con Camela. Palabras de Papel.

0: Bien, amigas, amigos, continuamos cuando son las 13 y 54 minutos, 6 minutos para las 2 de la tarde, donde estaremos hasta esa hora con ustedes.
1: Claro, sí, y hay que recordar que estamos grabando el programa y estaremos reproduciendo en el mismo horario. El programa de Don Blas Martínez es de 12 a 2 de la tarde y el reprise también será de 12 a 2 de la tarde. Pero de la mañana, de la madrugada.
0: De la madrugada, claro.
1: Sí, así que esta noche, si tienen un trasnoche, pues igual escuchan el programa.
0: Los fuegos artificiales anoche fueron kilométricos. Yo no sé cuánto habrán costado esos fuegos. Media hora de fuegos artificiales. Yo no los vi, no tenía ganas de salir ya de mi casa y me quedé. Pero lo oía perfectamente porque aquello era tronador.
1: Efectivamente, un castillo de fuegos artificiales y me imagino un gran presupuesto para todos esos detalles de las fiestas de San Ginés.
0: Sí, claro. Bueno, es nuestra fiesta mayor, claro, la fiesta grande de Recife y la gente contenta. Yo no sé. Bueno, continuamos, ¿verdad, Claudia?
1: Sí, ponemos. Estaba buscando un tema de en su interpretación. Ahí por acá, Luisa.
0: Luisa es muy bonito. Sí. Es una danza cubana, esto, maracucha. Luisa es una danza maracucha, el ritmo es de danza, así le decimos.
1: Ah, vale.
0: Lo podemos oír, sí.
1: Claro, claro, de Venezuela, sí.
0: De Venezuela.
1: Ok.

0: Bien, pues nos quedan unos minutitos. Claudia, vamos a oír a Alejandro Fernández, que es tiempo que no lo oímos.
1: Es verdad.
0: Uno de mis favoritos.
1: Sí.
0: Vamos a oírlo y con este creo que nos vamos, ¿verdad? Venga.
1: La mitad que me faltaba.

0: Bien, amigas, amigos, gracias por su atención. Será hasta mañana, a esta misma hora, a las 12 del mediodía y hasta las 2 de la tarde. Felicidades, buen provecho si están comiendo. A eso voy yo también.
1: Gracias, don Blas. Tengo un excelente día. Mañana a las 12, de 12 a 2 de la tarde.
0: Sí, señor. Hasta mañana.

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0: Bueno, pues es, precisamente así estamos al mediodía, saludando a las personitas que están conectaditas y después de ese programón de Don Blas Martínez, reajustando de cara al próximo mes que se viene, el mes de septiembre, nosotros reajustando toda la programación de La Más Latina. Estamos con ansias también de que vuelva nuestro compañero Erney Ramírez por la mañana en el mañanero y bueno, pues mi programa habitual el horario que se va a quedar en la franja de la programación será de 10 a 12, es decir, de 10 de la mañana a 12. Ahora mismo estamos con estos ajustes un poco desordenados, vamos a decir, pero con ganitas de acompañarte cualquier momento o minuto de la franja horaria del día. Así que nada, por la tarde también estamos gustosos de que pueda incorporarse nuestro compañero Jorge Díaz, DJ George, con Soneros. Y, por supuesto, en fin de semana, la Viejoteca Pal Bailador. Así que nada, espéralo porque se viene muy pronto, prontito. Estamos ya a 26 días del mes de agosto. Y bueno, pues a la vuelta de la esquina está el mes de septiembre y la vuelta al cole. Ya con los afanes de la compra de material escolar, los uniformes, entre otras cosas. Así que nada, me voy con el dato del tiempo. Sí, esto gracias a la Agencia Estatal de Meteorología.
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0: Bueno, y en el dato del tiempo para esta jornada de miércoles 26 de agosto, nos dice la IMED, bueno, pues aquí en Lanzarote hemos amanecido con cielo poco nuboso, con intervalos a primeras y últimas horas del día, temperaturas con pocos cambios, el viento moderado del norte, máxima de 28 grados, mínima de 23 grados centígrados para la isla majorera de Fuerteventura. Hoy miércoles, temperatura relativamente estable, con pocos cambios, el viento moderado del norte, 28 grados máxima y la mínima 22 grados, similar a la isla de Lanzarote. Islas orientales con buen clima, y la jornada de mañana jueves, la previsión mañana jueves, según la Agencia Estatal de Meteorología, mañana tendremos viento moderado de componente norte rolando a noroeste y arreciando a partir del mediodía, con intervalos de fuerte por la tarde en zonas del interior durante el día, donde no se descarta alguna racha puntualmente muy fuerte. 28 grados máxima, mínima 22 grados, de la misma forma en Fuerteventura mañana jueves, un gradito más en la máxima, 29 grados y la mínima de 23 grados. También no se descarta alguna racha puntualmente muy fuerte al sur de Jandía. Bueno, ese es el dato del tiempo y te lo contamos así, solo aquí, a través de La Más Latina.

Bueno, pues me voy con buena música porque luego retorno con las notas importantes de ámbito local, noticias, información y el acontecer solo aquí en tu programa con Claudia Claros a las 10 de la mañana a 12. Recuerda que es nuestro horario la próxima semana. Estamos de 10 a 12, noticias, entrevistas, el clasificados de la más latina y por supuesto la taza de tecomunicamos.com.

0: Bueno, pues al estilo latino, por supuesto. Información importante de nuestras islas. Y nos vamos rápidamente con el desglose de las noticias más importantes aquí en Lanzarote, Fuerteventura, en toda Canarias.
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Bueno, pues comenzamos y algunos sucesos aquí en nuestras islas. Y bueno, lo cierto es que la Guardia Civil de la Comandancia de Las Palmas ha detenido a una persona como presunto autor de un delito de robo con fuerza cometido en un establecimiento comercial de la localidad de Corralejo, Fuerteventura. Los hechos se produjeron durante la madrugada del pasado 12 de agosto cuando la Central Operativa de Servicios recibió una comunicación alertando de un posible robo en un comercio ubicado en la calle Poseidón de Corralejo. Una patrulla de la Guardia Civil se desplazó hasta el establecimiento, donde comprobó que la puerta de acceso y uno de los laterales del local presentaban daños compatibles con un acceso mediante la fractura de los cristales. Asimismo, se constató la sustracción de la caja registradora, que contenía alrededor de 500 euros, y unos daños materiales valorados inicialmente en 750 euros. Las gestiones realizadas por los agentes permitieron acceder a las imágenes de las cámaras de seguridad del establecimiento, en las que se observaba una persona con el rostro cubierto con una careta del personaje de cómic Batman y una vestimenta característica compuesta, entre otras prendas, por botas negras, pantalón de color ocre y sudadera negra con capucha. Bueno, pues sí, los agentes rápidamente se movilizaron y localizaron a esta persona, cuya vestimenta coincidía con la observada en las imágenes. Durante la investigación se obtuvieron otros indicios también que permitieron relacionarla presuntamente con los hechos. Finalmente, el detenido condujo a los agentes hasta el lugar donde había ocultado la careta utilizada durante el robo, así como el martillo empleado presuntamente para fracturar los cristales del establecimiento. Asimismo, se recuperó la caja registradora sustraída y 253 euros del dinero que contenía. Por estos hechos, los agentes procedieron a la detención de esta persona, quien fue puesta a disposición del juzgado de guardia en Puerto del Rosario. Se trata de un detenido, el Batman, que robó en un comercio y presuntamente se cree que en varios comercios de Canarias.

Bueno, pues hablamos de los disfrutes en la playa. Hablamos de también de lo más común en esta época de verano, que se ve a los chinijos, a los jóvenes, a los niños, adolescentes, lanzarse al agua desde muelles o espigones. Bueno, pues lo cierto es que el Servicio de Urgencia Canario, a través de su campaña de en redes sociales, cuando lo necesitas, el SUC actúa, continúa advirtiendo de los principales riesgos del verano, y en esta ocasión sus profesionales se dirigen a los jóvenes que practican las piruetas, saltos desde muelles o riscos, para que golpearse con el mar puede causar, dicen, dolor, hematomas, luxación, distensión o incluso fracturas. Así que saltos como el backfly, el sidefly o frontfly, volteretas para atrás, lateral o hacia adelante, fontana de espalda con una pierna encogida, el verani, salto hacia adelante con giro de 180 grados, el botijo o el piloto, que consiste en saltar estirados y encogerse antes de tocar el agua, o muchos otros que implican coger carrerilla y determinados giros o posturas, pueden resultar muy peligrosos si no se toman algunas medidas preventivas. Y para aquellos que no tengan una buena forma física, es aún mucho peor, Así que nada, los profesionales sanitarios insisten en que el principal riesgo es impactar con el fondo por falta de profundidad o con el borde del muelle por un resbalón, por lo que aconsejan consultar las mareas y comprobar la profundidad antes de saltar, o en su mayoría, pues el consejo más importante es no hacerlo. Así que Sanidad advierte de los riesgos de lanzarse al agua desde muelles o espigones. Así que nada, los padres también advertir a sus hijos de las posibles lesiones medulares irreversibles que pueden evitarse con algunas medidas de precaución. Más cosas, cambiamos de página y hablamos de otro de los casos. La Policía Nacional ha detenido recientemente a un jugador y entrenador de voleibol en Canarias por presuntamente agredir sexualmente a una menor. Los hechos ocurrieron en Las Palmas de Gran Canaria. Han sido investigados por la Unidad de Atención a la Familia y la Mujer y tuvieron lugar el pasado mes de diciembre del 2025 en el domicilio del detenido. Según la investigación realizada, el detenido y la víctima se conocían previamente al haber sido entrenador de la menor hasta dos temporadas anteriores. La presunta agresión se mantuvo en contra de la voluntad de la menor en el domicilio del detenido. Este habría facilitado su dirección y número de teléfono mediante conversación a través de una red social. Las investigaciones desarrolladas por parte de la UFAM proceden a la localización y detención del entrenador investigado como presunto responsable de los hechos. Finalizada la detención, se ha puesto al presunto agresor a disposición judicial.

Más cosas, cambiamos de página y hablamos precisamente de un accidente. Un hombre resultó herido de carácter leve este pasado martes tras sufrir una caída en una zona rocosa del charco de La Condesa en el pueblo norteño de Órsola, según han informado el consorcio de emergencia. Los hechos ocurrieron sobre las 9 de la noche, 50 minutos, muy cerca de las 10 de la noche, cuando el 112 recibía una llamada alertando de lo sucedido debido a que el herido se encontraba en una zona de difícil acceso. Los bomberos acudieron al lugar con un vehículo B5 para colaborar en el rescate de la persona. Bueno, pues herido tras sufrir una caída en una zona rocosa de Órsola. Fue necesaria la intervención de los bomberos, ya que la persona se encontraba en una zona de difícil acceso.

Cambiamos de página y hablamos de la Casa Museo del Campesino. Los centros de arte, cultura y turismo reabren las puertas de la Casa Museo del Campesino para ofrecer una renovada visión del conjunto escultórico creado por César Manrique en el centro geográfico de la isla. La visita se transforma en un viaje guiado y autoguiado que permite descubrir una nueva forma de mirar el paisaje y comprender el territorio desde las dificultades que superaron los hombres y mujeres del campo. Así que nada, la nueva casa, Museo del Campesino. Bueno, pues todo parte y todo gira en torno a la escultura de la fecundidad, la imponente obra que se erige sobre la peña de Tajaste para rendir homenaje a quienes trabajaron el territorio en condiciones extremas, la escasez de agua, el viento constante, un suelo volcánico que parecía imposible de cultivar. Así que nada, apunten los horarios de visita a la Casa Museo del Campesino. Ahora permanecerá abierta todos los días en horario de 10 de la mañana a 18 horas, de 10 a 6 de la tarde. La visita tiene carácter gratuito, no se paga.

Bueno, pues vamos poco a poco finalizando este sector de notas importantes y hay que decir que el candidato de Nueva Canarias, bloque canarista a la presidencia del Cabildo de Lanzarote, Johnny Caraballo, ha advertido de que la isla debe decidir que Lanzarote queremos dejar a las próximas generaciones y ha reclamado un cambio de rumbo para evitar que el actual modelo turístico conduzca a una isla de 200.000 residentes. Lanzarote ha pasado de 96.310 habitantes en el año 2000 a 166.878 en el año 2025, es decir, más de 70.000 residentes adicionales en apenas 25 años. Bueno, Caraballo defiende que Lanzarote debe de crecer. Debemos evitar, dice, una isla de 200.000 residentes. Bueno, y la pregunta que muchos se hacen con tanta festividad, tanto folclorio y tampoco, bueno, lo que yo decía, tampoco se prestan a invertir en medios de comunicación locales estas grandes, grandes conciertos. ¿Cuánto se habrá gastado el ayuntamiento? Bueno, en este caso, ¿cuánto costaron los principales conciertos de San Ginés aquí en Lanzarote? Que estuvo multitudinario, ¿eh? Sobre todo con la visita del artista andaluz David Bisbal, que cerró este pasado martes las fiestas en honor a San Ginés, en la capital. Pero sin embargo, entre el 14 y el 25 de agosto fueron varios los artistas que pasaron por los escenarios de Recife. ¿Pero cuánto ha costado sus conciertos? En total, las principales actuaciones musicales, la inmensa mayoría encabezadas por artistas masculinos, superaron los 1,1 millones de euros. El plato fuerte de las fiestas de San Ginés de este año fue David Bisbal, lógicamente, y la contratación del almeriense costó 455.320 euros. Estamos hablando con impuestos cerca a 500.000 euros que van a las arcas del Ayuntamiento de Arrecife. El contrato fue negociado sin publicidad y adjudicado a la empresa Fuerteventura Producciones SL. Y dicen que la fecha de formalización del contrato de David Bisbal se produjo el pasado viernes 21 de agosto y fue publicado en la plataforma de contrataciones públicas el 22 de agosto, 3 días antes del concierto. También se habla de números como más de 307.000 euros para la actuación de Alborán, Pablo Alborán. Bueno, y el contrato de la actuación de Alborán también fue negociado sin publicidad, sin convocatoria de otros posibles empresarios que quieran acceder a la contratación, y fue por exclusividad artística y esta vez fue adjudicado a la empresa Preventos Media SL. Y en este caso también se acordó el 10 de agosto, 5 días antes del concierto, y el contrato se formalizó el 13 de agosto, 2 días antes de la actuación. Más de 169.000 euros para De La Osa y 43.000 para Reality. Estamos hablando de San Ginés Joven, que también invirtió en artistas. Y bueno, y en esta ocasión fue adjudicado a la productora Ayose Romart SL.

Bueno, y el consorcio también se gastó 68.400 euros. Para el grupo El Consorcio, formado por varios exponentes del grupo Mocedades. Bueno, este contrato también fue sin publicidad y negociado y adjudicado a la productora Estudios Multitrack SLU el 18 de agosto. El evento se celebró al día siguiente, 19 de agosto. Y alrededor de 25.800 euros para La Guardia. En esta ocasión, el contrato también fue adjudicado para la empresa Fuerteventura Producciones y Promociones SL. Y mientras tanto, la contratación de la agrupación folclórica Los Campesinos para la celebración de la 37º Festival Campesino de San Ginés se saldó con un presupuesto de tan solo 22.000 euritos. El evento se celebró el 22 de agosto y fue adjudicado dos días antes, el 20 de agosto. El evento también actuaron como artistas invitados, los cantadores y la artista Tamara. Bueno, y así están las cuentas, suma y sigue. Por ahí dicen algunos oyentes, se están haciendo de oro con la contratación de artistas, como sabe que ya... Bueno, noticias importantes a estas horas de este inicio de la tarde. Bueno, y nos vamos hasta Fuerteventura, porque allá la mañana ha sido movida en el sur de Fuerteventura, concretamente en la zona de la playa de la Cueva de la Negra, donde la acción de costas planteaba el derribo de una edificación que, según sus propietarios, tendría categoría de histórica y que cuenta con 150 años de antigüedad. Una multitud de personas, entre fuerzas del orden, vecinos, la familia, inspector de patrimonio, representantes del gobierno, trancaron. E incluso un tractor estuvo presente para el derribo de la misma, y todo ello pese a que el Cabildo de Fuerteventura había solicitado las medidas cautelares para la paralización del derribo. En ese punto se interpela a los representantes del gobierno por parte de los representantes del cabildo de este efecto, y los acceden al ver el documento que afirmaban no haber recibido. En este punto, los técnicos de costas deciden paralizar el derribo. Así que nada, una situación candente. Por el momento, la casa de la Cueva de la Negra ha ganado tiempo a la espera de la resolución judicial y de la posible declaración de interés patrimonial que la saque de la piqueta de costas.

Bueno, bueno, vamos cerrando este bloque de noticias importantes. Sabemos que el mundo de las caravanas crece sin control, pero sobre todo, dicen, en Fuerteventura. El debate lleva años, dice, entre las autoridades, sobre todo en los meses estivales y en Semana Santa, pero es que este último año se ha desbordado y ya no hay cómo ir a determinadas playas sin que estén copadas de vehículos, por vehículos en todo el litoral. Este es el planteamiento de un vecino del Cotillo que ha visto cómo año tras año se cancela la vista de la primera línea de playa por la gran afluencia de vehículos. El debate crece y sobre todo porque se mezclan caravanistas locales de verano, veraneo, personas que viven en vehículos y caravanistas que llegan del resto de Canarias, sobre todo de Gran Canaria y Lanzarote, islas donde hay más regulación y no hay primera línea para aparcar la autocaravana. Así que nada, un estudio elaborado en este año 2026 por miembros de la Universidad de Las Palmas de Gran Canaria y publicada en Journal of Recreation and Tourism analizó 24 playas naturales de la costa norte de Fuerteventura ante la presión que está sufriendo con caravanas y coches. Bueno, hasta aquí las notas importantes, se las contamos así, solo aquí a través de La Más Latina. Nos vamos con buena música, muy buenos éxitos.

0: Bueno, pues en estos últimos minutos de la tarde me voy rápidamente con la mejor tasa, los mejores pagadores de tu locutorio, tu centro de envío y comunicaciones, tecomunicamos.com. Por ahí tenemos algunas ofertas de trabajo que también quiero dejarte antes de despedirme. Así que nada, nos vamos corriendo con este dato importante aquí a través de La Más Latina. Ya lo sabes, ¿quién te habla? Claudia Claros. Nos vamos con la mejor tasa para este día miércoles 26 de agosto.
1: 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Argentina,
0: 1844.
1: Peso argentino. Bolivia,
0: 1.13.
1: Dólar,
0: y 13.46.
1: Bolivianos. Brasil,
0: 5.45.
1: Reales. Chile,
0: 964.25.
1: Peso chileno. Colombia,
0: 3.580 con Bancolombia, 3.580 con RIA, 3.566 con Western Union.
1: Peso colombiano. Cuba,
0: 1.13.
1: Dólar. Ecuador,
0: 1.14.
1: Dólar. México,
0: 17.67.
1: Peso mexicano. Marruecos,
0: 10.89.
1: Dirhams. Nigeria,
0: 1.13.
1: Dólar. Paraguay,
0: 6.847.
1: Guaraníes. Perú,
0: 1.15.
1: Dólar,
0: y 3.88.
1: Soles. República Dominicana,
0: 68.00.
1: Peso dominicano. Senegal,
0: 655.95.
1: Cefas. Uruguay,
0: 42.38.
1: Peso uruguayo. Y Venezuela,
0: 1.07.
1: Bolívares soberanos.

0: 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Bueno, pues, ¿estás buscando trabajo? ¿Ah? Trabajo sí hay, solo faltan ganas, ganas de trabajar. Nos vamos rápidamente, brevemente, con nuestro servicio de clasificados.
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0: Bueno, pues comenzamos. Atención, están buscando, dice el anuncio, se necesita señora para trabajar para limpieza con experiencia en el sector de tías. Necesitan para martes y jueves de 10 a 1 de la tarde. Personas interesadas, prohibido llamar, solo mandar un mensaje para programar su visita. Es el teléfono 655-38-9225. Necesita. Señora está buscando una persona con experiencia, preferiblemente señora mayor de 30 años, para la limpieza de su casa martes y jueves.

Más anuncios, atención, dice urgente, incorporación urgente. Están buscando un pintor, lacador y un carpintero. Para el sector de Altavista necesitan en el horario de lunes a viernes de 7:30 a 3:30, contrato desde el primer día, incorporación urgente. Necesitan pintor, lacador y carpintero. Personas interesadas tienen que ponerse en contacto por WhatsApp al número 614-86-86-94. 614-86-86-94. Así que nada, si tienes experiencia en pintura, en carpintero, están buscando urgente pintor, lacador, carpintero.

Bueno, pues seguimos con más ofertas de trabajo aquí en el Clasificados de la Más Latina. Recuerda que si necesitas trabajadores para tu empresa, para tu casa, escríbenos al WhatsApp de la radio 684-3326-66.

Atención, dice, se busca oficial de mantenimiento para el Hotel Agua Suites de Puerto del Carmen en Lanzarote. Personas interesadas tienen que enviar su currículum a reservas@aguasuitelanzarote.com. Atención, están buscando un cuidador o una cuidadora interna para Montaña Blanca en Lanzarote. Para una persona de 72 años que utiliza silla de ruedas, necesita ayuda para acceder a los espacios más difíciles de su habitabilidad de su casa. Así que nada, necesitan persona, cuidador o cuidadora.

interno o interna que les ayude, ¿eh? Ayuda con el aseo, vestimenta. Persona de silla de ruedas necesita contratar interno o interna. Interesados tienen que contactar por WhatsApp, escribir al siguiente número 639-1534-78. Y atención, están buscando pizzero, pizzera o cocinero para Bar Cafetería en Uga. Incorporación inmediata, horarios días miércoles a sábado. Experiencia en pizzería, documentación en regla. Personas interesadas, enviar currículum por WhatsApp al 602-11-5541.

0: Bueno, pues hasta aquí el Clasificados de la Más Latina, te lo contamos así, solo aquí a través de tu radio Latina de Canarias. Nos vamos, ¿sí? Ay, nos tenemos que ir. De verdad, muchas gracias por estar ahí al otro lado del dial y sobre todo, no te separes de la sintonía. Esta noche viene el reprise a las 12 de la noche hasta las 2 del programa de Don Blas Martínez. Y por supuesto mi persona, así que nada, que tengas un excelente día, te lo dice Claudia Claros. Gracias al patrocinio de Interesport y Todo Deporte y por supuesto Orbeca Cabrera Medina. Que tengas un excelente día. Ay, se me olvidaba, tenemos una actividad y quiero volverte a recordar. Y lo hemos compartido a través de las redes sociales. La página de La Más Latina en Instagram, por ejemplo, así que no hay pérdida para que puedas acceder, opinar o darle un like o me gusta o simplemente compartir la publicación. 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La entrada es libre y gratuita, así que allá te espero. 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Así que, nada, desde La Más Latina, tu radio Latina de Canarias 107.4, estamos orgullosos de dar cobertura y apoyar firmemente estas iniciativas que promueven la multiculturalidad, la integración aquí en Canarias. Así que no faltes a la cita, ¿eh? Y nos vamos. Ahora sí, nos vamos con... nuestras empresas patrocinadoras, gracias mil. No te separes de la sintonía. Mañana estoy contigo durante la mañana y al mediodía con Don Blas Martínez. Un besito. Hasta luego.
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1: ¡Hoy es miércoles!
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3: Hoy es miércoles.
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1: Hoy es miércoles.
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5: Hoy es miércoles.
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5: Hoy es miércoles.
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7: Hoy es miércoles.
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3: Hoy es miércoles.
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7: Hoy es miércoles.
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5: Hoy es miércoles.
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7: Hoy es miércoles.
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6: Hoy es miércoles.
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5: 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Hoy es miércoles.
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6: ¡Hoy es miércoles!
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1: Hoy es miércoles.
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4: ¡Hoy es miércoles!
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0: 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Hoy es miércoles.
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0: Muchas gracias.
1: Sí, esta grabación es mía, está
2: de una presentación en tiene, vivo.
1: Sí, sí, es en vivo. Eso fue mi último concierto en la Sociedad de Democracia. Me acompañó Pepito Artiles y a lo mejor tiene, pues no tiene la calidad sonora que puede tener una grabación en disco, en CD, ¿no? Pero bueno, ahí están. Y si no es así, pues no me oyen cantando. Me encanta el día que me quieras, la noche que me quieras.
2: ¿Qué tal? Bonito. Sí. Bueno, pues saludando a todas las personas que nos escuchan aquí en Arrecife, en el sector de Macher, en Argana, en Costa Teguise, en San Francisco Javier, también están en plena sintonía.
1: Sí, señor. Esta mañana fui a saludar a la gente de Cabrera Medina, a Pedro y a Tito, saludarles. Qué gente tan chévere, qué gente tan buena. Sí, tenemos una llamada. Digo, cómo respaldan, cómo nos quieren este programa. Y miren, a ver si tenemos una llamada. Hola, buenas tardes.
3: Buenas tardes.
1: Hola, María Jesús, buenas tardes, señora.
3: Buenas tardes, don Blas. Y la señorita Clara Lago, buenas tardes.
2: Buenas tardes, María Jesús. Gracias por acompañarnos.
3: Me gustaría mucho escuchar a Ico sí. Arrocha y Ciro Corujo en la Isla del Uno.
2: Qué bueno.
1: Qué casualidad, acabo de encontrarme ahí en la plazuela con Pancho Corujo. Está aquí.
3: Ay, Pancho.
1: Y su niño.
3: Si tiene tiempo, don Blas, a los sabandeños. Ajá. María Dolores, porque mi hija Dolores está aquí con el esposo, mi nieto, todo.
1: María Dolores, muy bien.
3: Los sabandeños. Y si tiene tiempo, el poema de, creo que usted decía que era cubana, que la señora vivía aquí, el lanzadote Pilar Quiñones, por no decir te quiero.
1: Ay, Pilar Quiñones, ¿qué será de ella?
3: ¿Se recuerda? Ay, sí.
1: Pilar Quiñones, sí señor.
3: Por no decir te quiero.
1: Por no decir te quiero, qué bonito ese poema.
3: Muy bonito, muy bonito.
1: Ajá, estoy anotando, ¿eh?
3: Ya anotó.
1: Ya anoté, te quiero.
2: ¿Y de Ico Arrocha? ¿Y cuál era el disco? ¿El tema?
1: Quería oír a Ico Arrocha, ¿verdad, María Jesús?
3: Sí, Ico Arrocha y Ciro Corujo, La Isla del Uno.
1: La Isla del Uno. Vale. Muy bien. También le dije que me encontré con Pancho. Está muy bien, Pancho Corujo. Y su niño, un niño pequeño.
3: Sí,
1: Pancho se llama también.
3: Ah, ¿le puedo contar un chiste?
1: Claro, María.
2: Sí, claro que sí.
3: Pues nada, un hombre que fue al médico y le dijo al médico: usted está bien para los 60 años que tiene. Yo tengo 78 años. Ah, pues eso debe ser que usted lo ha heredado de su padre. Y que ha salido así de saludable. ¿Y qué le ha dicho usted que mi padre ha muerto? Mi padre tiene 99 años, está trabajando de camionero y lo ha hecho fijo. Pues lo habrá heredado usted de su abuelo. Mi abuelo no ha muerto, tiene 120 años, uy, es viudo y se va a casar otra vez.
1: Jesús.
3: Dice el médico. Y él tiene ganas de casarse. Bueno, ganas, lo que se dice, ganas no tiene. Pero ha dejado a la novia embarazada.
1: Caramba.
3: Para eso estamos en la fiesta de San Ginés.
1: Vaina fiera.
3: Pues nada.
1: Vale, gracias.
3: Un saludo a toda la audiencia, como siempre.
2: Gracias, gracias, María Jesús.
3: A Guillermina, Nieditas Machín, su esposo. Antonia, la guitarra con él y su esposo Tomás. Uh-huh. En fin, a la señora Ana Saavedra. Y a toda la audiencia, un saludo muy fuerte. Que pasen unos días de San Ginés muy, muy, muy felices.
1: Muchas gracias.
2: Muchas María gracias, María Jesús.
3: Un abrazo.
1: Vale, gracias.
2: Gracias. Nos vamos
3: hasta
2: con
3: mañana, si Dios quiere.
2: Saludos, claro que sí. Saludos a su hija María Dolores. Nos pidió de los sabandeños,
3: sí.
2: Don Blas.
3: Sí, sí.
2: Vale, un abrazo.
3: Nos gracias.
2: Nos vamos con sabandeños.
1: Sí, vamos a ver los sabandeños en María Dolores. para su hija María Dolores.

0: Bien, continuamos, amigas y amigos, en estas tardes románticas con Blas Martínez, Claudia Claro. Les voy a recordar nuestro teléfono, 928-96-5225, 965-225, aquí, de la más latina, Claudia Claro, dime, y vamos a...
1: Sí, María Jesús había pedido otro tema de Ico Arrocha. Ah, usted estaba contando que se encontró esta mañana con la familia Arrocha también.
0: Me encontré con los Corujo.
1: Pancho Corujo.
0: Ah, okay. Pancho está en carrera, vive en Madrid y viene de vez en cuando. Estaba diciendo que le iba a decir a su madre, la madre Pancho, ay Dios mío, que me amore, que mal. A la madre Pancho, que le iba a decir que preparara algo para reunirnos. Sí, ella siempre lo hace, es un encanto. Así que, bien, contento.
1: Bueno, un saludo para la familia de
0: los Corujo.
1: De los Corujo, claro que sí. Bueno, nos vamos con el siguiente tema que pidió María Jesús, ¿o tenemos el poema?
0: Todavía no lo tenemos, déjame buscarlo. Vale. A ver.
1: Entonces.
0: El poema de Pilar Quiñones. Ay, qué Pilar, bajita, chiquitita, es una mejor menudita, pero una fiera, inteligente como ella sola. Trabajaba en el hospital, en la cocina, creo. Okay. No sé qué, bueno.
1: Nos vamos con Ico
0: Arrocha.
1: Arrocha, la Isa del Uno, nos
0: dice.
2: Venga, sí. Bueno, ahora vamos con una Isa del Uno de Sol.
0: ¿Dónde tengo?

0: Pues esa es la isla del Uno, de Ico Arrocha.
1: Sí, señor. Ico Arrocha, qué voz, qué voz. Dios mío. Cómo no. Cómo. Ay, bueno, bueno, bueno, bueno. Todo de Ico Arrocha ha sido algo que nos dejó a todos atónitos. Está algo impensado, que ese hombre se quitara la vida, que ese hombre se suicidara. Un hombre que se veía feliz y contento, una mujer encantadora, un hijo también ya profesional. Bueno, trabajaban en, ellos eran de trabajadores o empleados de correos en Fariones, y de repente aparece este hombre colgándose. Ay, Dios mío, bueno.
0: Situaciones de la vida.
1: Qué voz tan bella. Lo recordaremos siempre con mucho dolor por haberlo perdido, claro está. Pero bueno, ¿qué vamos a hacer? Claudia, continuamos, sí, en estas tardes románticas con Blas Martínez y Claudia Claro, miércoles 26. Les voy a recordar nuestro teléfono. Señora, por favor, si necesita. Nieves Saavedra, seguro que nos está oyendo, pero ya no sé, no llama, no sé. Nieves, anota este teléfono, anda, que quiero hablar contigo para. Sagas. A ver, 928-96-5225. Y de repente estás en casa de Carmen Luis. Pero bueno, es la gente que con toda seguridad nos está oyendo, cosa que nos agrada mucho. Bien.
0: El santoral tenemos, don Blas.
1: El santoral de hoy, ¿verdad? Sí.
0: Nos faltó, ¿no?
1: Ay, ¿verdad? El santoral.
0: Nos faltó el santoral, pero antes nos vamos con. María Jesús pidió un poema.
1: Sí, así, el poema Por No Decirte Quiero, de Pilar Quiñones. Vamos a oírlo, María Jesús, para usted.
2: Playa Blanca, tú vamos.
3: 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Por no decir te quiero, pasamos a la historia viviendo del recuerdo con muy poca memoria. Por no decir te quiero, se hace honda la herida y volvemos al punto que fue nuestra partida. 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

0: Sí, estaba comentando con Claudia Pilar Quiñones, me acordé ahora. Comentando con Claudia mi necesidad, es una necesidad perentoria, pero que tengo que ir, a Venezuela lo antes posible. No sé, iré este mes, el próximo, pero tengo que ir rapidito porque, no sé, les he contado, yo tengo nuestra casa allí, esta casa nuestra la dejamos con una agencia y esa agencia la alquilaba, después la gente no pagaba, en fin, estuvimos y estamos, estamos todavía pagando nosotros desde aquí la comunidad. Imagínense ustedes, casi 50 euros de comunidad que pagamos allá. Pues nada, quiero ir, tengo que ir para recuperarla, venderla y salir ya de esa tortura, saber lo que es eso.
1: ¿En qué lugar se encuentra Don Blas? Porque es probable que bueno, algunas personas que estén escuchando quieran tener su casita allá en Venezuela.
0: ¿Ah, sí?
1: ¿En qué zona?
0: Wow, en Caracas.
1: En Caracas, centro,
0: en
1: capital.
0: En la zona de las Fuentes del Paraíso, se llama esa zona. Una zona muy bonita, muy bueno. No es ningún barrio, es una zona muy, muy, muy...
1: Residencial.
0: Muy uh-huh. Cerca de mi casa está el Hogar Canario Venezolano, de donde fui yo socio y directivo. O sea, y claro, la teníamos alquilada, ahora estuvo unos... Bueno, esas cosas que se hacen, esos contratos, digo yo, leoninos, porque son... que nos mal hechos, que van a favor del inquilino en vez de proteger al dueño, no, pues nada. Entonces unos chicos que estaban ahí, primero estaban los viejos, los padres, los abuelos, se murieron, y ahora quedaban ellos y no se iban. Uh-huh. Pero aparentemente ya la cosa se ha resuelto y ya nos dejaron la casa. En fin, a eso voy, a venderla.
1: Bueno, a ver si sale alguien que quiera una casita... La casa de Don Blas Martínez en Caracas y bueno, quién sabe, a lo mejor esa transacción hace desde acá, estando aquí en Canarias, de cualquier forma. Esperemos que le vaya muy bien, Don Blas. Nos vamos a había un santo por acá, hoy es 26 de agosto.
0: Hoy es 26 de agosto y el santoral dice que hoy es día de Santa Teresa de Jesús. Ah, sí, mira, fíjate tú. Santa Teresa de Jesús, de Jorne, de no sé quién más. Bueno, hay un montón de santos más, pero vamos a quedarnos con Santa Teresa de Jesús, santo principal del día. Este es. Pues sí, hoy 26 de agosto. Muy bien. Claudia, pues continuamos. Ven, tenemos una llamada, ¿no?
1: Ah, no. Recordemos los números. Quería entrar sí. Hace rato alguna llamada, pero a lo mejor...
0: Sí, claro. Nuestro teléfono, si quiere usted conversar con nosotros o pedirnos hacer alguna petición, es el 928-96-52-25. ¿Qué es lo que vamos a oír, Claudia?
1: Dice, ¿cómo llora una estrella?
0: ¿Cómo llora una estrella? Nos qué vamos. Bonito. Uh-huh.

0: Bien, pues oíamos a Blas Martínez, Como yo era una estrella, una canción venezolana, claro. Yo tengo una cosa que me duele un poco, porque les voy a explicar. Un señor admirador mío de hace muchos años, don Alfredo Matallana. Alfredo Matallana es un médico residente en Madrid, ya está jubilado y casualmente ahora está aquí. Entonces Alfredo, donde yo cantara, ahí estaba él. En la península, aquí en Canarias, donde fuera. Y me seguía mi carrera. Entonces, pues me tiene una gran admiración por mi carrera. Blas Martínez, el tenor Blas Martínez, aquí en Lanzarote, pues no son muchos, ¿verdad? No abundan, no es así. Entonces, él ayer me comentaba que hizo una carta al ayuntamiento para buscar un reconocimiento al tenor Blas Martínez. Entonces, esa carta como debe estar en el basurero, en el cacharro de los papeles, de la papelera, porque ni tan solo ha tenido respuesta, no tan solo no ha tenido respuesta, sino que no se han hecho vivos, no se sabe qué pasó ni tan siquiera con esa carta. Ayer me llamó, él está aquí ahora otra vez, Blas, pero él dice, ¿y por qué? ¿Qué es lo que tiene esa gente contra ti? Entonces yo lo que se me ocurre es que yo ya no estoy en carrera, yo tengo 86 años, ya hice mi carrera, la hice...
1: ¿86, don Blas?
0: 86 tengo, sí.
1: Yo pensé que era 82, 81, como mi padre. ¿En serio?
0: Muchas gracias.
1: Ay, que Dios le bendiga, sí.
0: Muchas gracias.
1: Qué belleza, cómo se conserva, por Dios.
0: Entonces, caramba, yo salgo vivo aquí en esta isla mía, en esta... donde yo nací, en La Puntilla. Yo soy un ciudadano más. Así le dije yo ayer a Alfredo. Alfredo, no, yo creo que es esto, ¿no? Que a mí me ven por ahí, por la calle Real. Hola, Blas Martínez, tal. No soy socio del Torre la Vega, soy socio de la Democracia, soy una persona que comparto y me gusta. Y no se me tiene en cuenta en cuanto a la profesión, en cuanto a eso que yo hice, que está ahí está. Hay grabaciones, yo tengo grabaciones, bueno, y además están mis discos, ¿no? Y yo, caramba, lo que sí lamento es la preocupación de este señor, porque él sí vivió mi carrera, porque él sí supo qué es lo que yo hacía. Bueno,
1: no, él y muchos que las nuevas generaciones que le han escuchado y cantar, porque la última presentación también que tuvo don Blas fue no precisamente patrocinado ni con la colaboración, mucho menos del ayuntamiento, que es una entidad pública que tiene grandes presupuestos, sino más bien con la bondad del espacio de Sociedad Democracia, en
0: sí,
1: este caso.
0: Sí, sí.
1: Y la colaboración incluso de ese gran instrumento y pariente que usted trajo de Gran Canaria.
0: Ah, sí, sí, sí, claro, de mi primo. Ajá. Juanito Santana.
1: Sí.
0: Ay, verdad, tienes razón, sí.
1: Correcto,
0: yo
1: entonces.
0: Yo lo traje, yo le pagué, yo lo invité, se quedó en mi casa, en fin. Entonces todo esto a mí me resulta como...
1: Bueno, lo importante es que lo está manifestando don Blas, y nosotros vamos a hacer gestiones también a través de la radio, sí. De que no, y no se tiene por qué sentir mal, lógicamente.
0: Atiendo la llamada.
1: Sí.
0: Hola, buenas tardes. Hola. Hola, buenas tardes. A ver.
2: Tarde.
0: Sí,
2: ¿Quieres saber?
1: Buenas.
0: Hola, Nieve, caramba.
2: Mira, yo la estoy oyendo, lo que yo no marco porque no veo marcar ayer me pasó lo mismo.
0: ¿Y no estaban felitos por ahí?
2: Todo, me saludó María Jesús.
0: Ajá.
2: Y me puse contenta cuando vi a esa mujer hablando. Ay, esa mujer como sabe todo, Dios.
1: Nieves.
2: Las canciones, todo, yo lo oí todo. Ajá. Como no tenía nadie nombrar, y ahora te voy a decir, Nieves no llama, es que no veo, mi.
0: Ay, claro. ¿Y quién te marcó hoy el teléfono, Felito?
2: Ahora me marcó Felito.
0: Ah.
2: Felito me marcó.
1: Qué bueno, ya. Qué bueno. Estamos felices ya. Que no... Que
2: María
1: no...
2: Jesús, para felicitarla. Que ay, que me alegré de no ir a esa mujer.
0: Qué lindo.
2: Y todas las que llama. Carmen Luis tampoco nos llama.
0: Carmen Luis no llama. Últimamente no ha llamado. Como tiene ella su
2: problema. Ella tiene allí la chiquita, la llama.
0: Tiene la niña. Tiene
2: está... alguien, pero yo es que no... Tengo, pero mira... Estaba arriba porque está cansado, estaba arriba recostándose un poco. Uh-huh. Porque tengo un cuñado, Mar, en Uga, y Ferito va siempre a lavarlo y a vestirlo y todo. Y está el chico apurado y después viene y se acuesta un ratito.
0: Claro.
2: Por eso a veces el chico no tiene tiempo. Y ahora vamos, Ferito, llámame a que habla, Ferito. Y él me llamó, era ahora.
0: ¿Pero está trabajando, Felo?
2: No, está malo porque tiene medio mareado la cabeza, los oídos.
0: ¿Sí?
2: Se tuvo que poner eso en los oídos, pues ya no oía bien.
0: Caramba.
2: Los míos todos son sordos. Uh-huh. Yo oigo bien lo que no veo. No veo marcar.
0: Ya.
2: Y esa es la pena mía. Y ayer... No lloro porque no puedo llorar. Pero si no hubiera llorado. Después Marcelito me dice, mamá, ¿qué es lo que tiene? Que no puedo llamarla. Y a mí me gustaría llamarte todos los días.
0: Claro. Yo lo sé.
2: Si Dios quiere, voy a sacarme, que jueves.
0: Yo lo sé.
2: Allí te llamamos.
0: ¿Y qué quieres oír?
2: Pues, mira, la canción de Manolo Escobar.
0: Manolo Escobar, mira.
2: Y para felicitar a la gente. Las que llaman, pues no están llamando casi nadie.
0: De acuerdo. Pues vale, sí, Nieves.
2: Aquella, la que tienes ahí.
0: Claudia.
2: A Claudia, que la oigo todos los días.
0: Uh-huh.
2: La oí después de la mañana ya diciendo las noticias y diciendo todo.
1: Gracias, bueno. Nieves. Gracias, mi amor. Gracias por estar ahí. Nos pone muy contentos. Que...
2: Yo siempre estoy aquí.
1: Okay.
2: Yo, estando en mi casa, siempre tengo la radio. Siempre pongo la radio a esas horas. Y ahora que te habla más pronto.
1: Claro que sí.
0: Gracias, amiga. Muy bien, pues. Vale, Nieves, un besote. Gracias.
2: Y para Carmen Luis. A ver si llama, que llame.
0: Sí, señor.
2: No la pueden llamar, la chiquita aunque sea la llama.
0: Paola, la chica se llama Paola, ¿verdad? O Paola.
1: Paola sí, que le...
2: Yo ahora los nombres se me van también.
0: Sí. Pues vale, amiga.
1: Nieves, ¿qué tema de Manolo Escobar?
2: Ah, mira. Y la voy a felicitar a mi sobrina Teresita, que la dijiste antes. Y tengo una sobrina, la hija de Margarita se llama Teresita.
0: Ah, sí, hoy es día de Santa Teresita.
1: Sí.
2: La canción para ella y para todo.
1: Vale.
0: De acuerdo.
1: ¿Y qué nombre es de la canción, don Blas?
0: ¿Qué canción quieres oír? ¿Me dice o no?
2: Manolo Escobar.
1: ¿Cuál? Sí. ¿Cualquiera?
0: Cualquiera.
1: Guitarra con alma, el primero.
2: No, me pones otra bonita tuya, Blas.
1: Me gusta. Muy bien.
2: Las dos.
1: Mi carro me lo robaron. Vale. Ok.
2: Para Teresita. Otra más bonita.
1: Vale, gracias, Nieves.
2: Blas, qué bonita.
1: Un abrazo, gracias.
2: Que todas las tuyas son bonitas.
1: Gracias.
0: Todas las tuyas son bonitas, dice Nieves. Todas
1: tan
0: mis
1: bonita.
0: Canciones. Vale. A ver. ¿Está aquí? Sí. Hola.
3: Uy, se fue.
0: ¿Se fue la llamada? Caramba. Bueno, continuamos. Vamos a oír entonces a Manolo Escobar para... nuestra amiga Nieves Saavedra, allá en la calle Santa Teresita.
1: Ok, nos vamos con guitarra con alma.